Voilà, mesdames, messieurs, nous sommes encore en direct. Merci à tous nos auditeurs, auditrices, à toutes les fans qui sont les super branchés. Buenas noches a todos que estás en la sintonía y hoy 2 de agosto 2026, donde son las 21:51. Estás escuchando la buena música de Silo and Pierre Leca. Música slow de soul. La buena música en inglés. Saludamos a todas las comunidades que se encuentran, que están en la sintonía a esta hora.

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1: Muy buena noche a todos que estás en la sintonía. Recuerda que estás sintonizando la Radio Télé Radical. Para nosotros un gusto estar acá en el estudio. Cada vez que estamos acá presentando este programa, para nosotros es un honor estar acá. Pero que, mesdames, messieurs, son plaisir encore chaque fois. Nous avons une chance pour nous capables de présent. Merci, Joseph. Nous avons bloqué aujourd'hui, c'est dimanche.

Je dis assez dimanche. Hein? Dimanche 2 août 2026. Tenemos honor de saludar el centro de la ciudad y alrededor en las regiones donde sea que se encuentre. Un saludo especial para ustedes.

Yo mañana, mañana quisiera 3 del mes 8. Así que estás acabando el año. Falta poco para que se vaya el año 2026.

centro de Santiago de Chile. ¿Cómo estás? ¿De dónde estás escuchando? 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Así que va a estar tu publicidad rotando 24/7 acá en esta radio. Una radio que escucha a nivel mundial. 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

0: verdad, mesdames, messieurs. Estamos acá para apoyarte en tu negocio. 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Apóyanos. No importa si tiene un negocio chico, un negocio pyme, un negocio grande, gran empresa, también estamos para apoyar. Y hacemos llegar más lejos tu negocio. Ritmo c'est la Diomico, mesdames, messieurs.
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